Él es Michael Jackson y un clásico, una canción con muchos años encima y mucha historia. Wanna Be Starting Something. Y con Michael Jackson empezamos este recorrido musical. Es viernes en la noche y sé que hay muchos de ustedes que están a esta hora, justo a esta hora, emprendiendo camino, iniciando el viaje. Se nos viene por delante el puente, el último puente de junio. Sé que mucha gente ha salido porque constantes reportes de movilidad nos dicen que todo está lleno de carros por todas partes. Las salidas de Bogotá están bastante congestionadas. Pero si ustedes piensan que esta es la mejor hora para salir, pues adelante. No se preocupen por la música porque Leandro Molina, Cristian Rojas y yo, Montoya, los vamos a estar acompañando. Para los oyentes en Bogotá, 99.9 MHz. Este es Caracol Estéreo. Para los oyentes en la app de W Radio, que ahora es la app de Caracol Estéreo, bienvenidos. Sex Bomb de Tom Jones. 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

disco de finales de la década de los 80, comienzos de los 90, Rick Astley, que sigue haciendo música, sigue haciendo conciertos, tal vez no tan masivos, pero este artista británico sí que fue referente de la radio ochentera y noventera. Never Gonna Give You Up, una de sus grandes canciones. Estamos en Caracol Estéreo y esto es sinónimo de calidad musical, de canciones de los 70, de los 80, de los 90 y mucho, y del 2000 para acá. Si una canción es famosa, suena aquí. Hablando de canciones famosas, hay una banda del 2000 para acá que, bueno, solo oí esta canción y a mí me gusta mucho, porque cuando es viernes ponemos canciones arriba, animadas y que nos hagan sentir muy felices. Esto se llama Shut Up and Dance de

0: así en medio de canciones disfrutamos de esta noche de viernes de puente festivo. Muchos de ustedes tal vez saliendo de paseo y demás. Si están allí es porque están en trancón y qué felicidad. Entre más trancada esté la carretera, mucho mejor porque nos acompaña mucho más tiempo. Yo no entiendo qué hace Julio Sánchez Cristo hasta ahora por aquí.
1: 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Yo no soy Montoya, pero acompaño su extraordinario playlist. Quédense con nosotros porque esto es Love in the First Degree, ni más ni menos que Van.

0: llegando a las 8 de la noche. Julio pasó, presentó la música y se fue. Me imagino que va de puente. Claro, es normal, como todos ustedes allí, los oyentes de Caracol Estéreo. Hacemos una pausa, es muy corta y ya estamos de vuelta con más de esas canciones, las más famosas del mundo, aquí en la noche del viernes de Caracol Estéreo.
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Jamiroquai, You Give Me Something. Así empezamos una nueva hora musical, muy musical. Este fin de semana tenemos de todo para ustedes. Por supuesto, por ahora, de aquí hasta las 10, mis canciones. A las 10 viene Boogie Nights, mañana todo el día los mejores disc jockeys, las voces de Caracol Estéreo. Y en la tarde de 1 a 6, tardes de Caracol Estéreo. Luego Gabriel de las Casas con su programa, con Rewind. Y en adelante Juanse García La Previa y más de Boogie Nights. Ya les voy a contar, bueno, ya no, en instantes, les voy a hablar del lunes festivo que lo estamos armando para que ustedes gocen de lo mejor del classic rock en todas sus expresiones. Por ahora, esto es de Madonna, de los 80, se llama Holiday.

Una gran tanda musical de Caracol Estéreo en la noche del viernes, acompañando el paseo, acompañando el viaje, acompañando todo lo que ustedes quieran hacer. Yo creo que con esta lista de canciones, muchas de estas están en mi Instagram, @monto40. Si quieren dejarme algún título, tienen algún antojo musical, entre Leandro, Cristian y yo, nos encargamos de que esa canción que usted quiere oír pueda oírla aquí en Caracol Estéreo. Esta tanda incluía dos canciones de rock en español: Vasos Vacíos, Celia Cruz, que nunca se vio con los Cadillacs, pero que al final terminaron haciendo tremendo éxito, Los Vasos Vacíos, y antes, de música ligera de Soda Estéreo. Si quieren seguir con nosotros en este recorrido, los invito a disfrutar de los

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Estas son las canciones de Caracol Estéreo para una noche de viernes, mágica, musical, llena de artistas, solistas, bandas y más. Les dije que el lunes festivo tenemos algo especial relacionado con el classic rock. Sí, 24 horas, desde las 12 de la noche hasta las 12 de ese mismo lunes festivo, acompañando su final del fin de semana, tendremos esto. Las voces de Caracol Estéreo están buscando los mejores títulos del rock and roll, del heavy metal, del rock en español, de las power ballads, en fin. Todo lo que podamos encerrar en el término classic rock, todo estará sonando aquí el próximo lunes festivo. Yo estaré a las 4 de la tarde. Pongamos, es que no sé, me pidieron esta canción. Cristian, búsquese esta canción de Kiss. No, esta canción de Prince, mejor. Pongamos Kiss de Prince. Esa.

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0: Estamos llegando a las 9 de la noche en Caracol Estéreo. Es tiempo de hacer una pausa. Mensajes importantes. Mucho de lo que va a ocurrir en el fin de semana aquí en Caracol Estéreo. Y en minutos estoy de regreso.
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de Aerosmith, de su álbum Permanent Vacation, de finales, no, comienzos de la década de los 80, mejor. Yo soy Montoya. Aquí hasta las 10 de la noche, a esa hora llega Boogie Nights, pero si hay música como para viernes en la noche, es aquí. Por ejemplo, esta canción me la pidió alguien ayer, pero decidí dejarla para hoy. Alguien en Ibagué. A propósito, mucha gente está yendo al Tolima y al Huila. Hay fiestas. ¿Se imaginarán tantos oyentes de Caracol Estéreo que van en camino? Para ustedes, esto se llama I Touch Myself. Pues no es una dedicación, quiero que lo tengan claro. Aquí está Divinals. Es una banda.

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esos sonidos latinoamericanos, el rock en español que nos llegaba en los 80 y en los 90 venía o de Argentina, o de México, o de Chile. Los Prisioneros, El Baile de los que Sobran, es todo un himno que han usado mucho. Para mí es una canción de bailar, pero tiene una letra social bastante interesante. Muchos la usan como himno de protesta, mucho de activismo y demás. Y antes, es que Los Toreros Muertos nunca tuvieron arreglo. Mi Agüita Amarilla, y la historia de la Agüita Amarilla que viaja desde aquí hasta el punto B, y del B al C, y al final todo es un ciclo de la Agüita Amarilla. Esta es Caracol Estéreo, es la antena del mundo musical en Bogotá. Y después de Los Prisioneros llega Phil Collins, me gusta, Two Hearts, Phil Collins, luego viene Magic, y luego viene algo de Huey Lewis and the News.

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A esto sonaba la radio de los 90, a Corona, sonaba Technotronic, sonaba a Snap, sonaba a LaBouche, sonaba a ¿qué más? Sonaba a CNC Music Factory, sonaba a Black Box, y a esto de Corona, The Rhythm of the Night. Esta es la famosa música popero, el popero, que viene de la frase de Pump Pop the Jam, popero. Pero sigamos por esta onda, me gusta. Ya que nos metimos, esta es música de viernes, es Caracol Estéreo, que en el viernes y en el fin de semana ponen esto. No Mercy, Where Do You Go?

0: gran viernes, comenzó el fin de semana, es largo, descansen, disfruten, mucho tiempo en familia y oyendo música, que nunca falte una buena canción, una buena playlist en su día. Mañana nos encontramos de nuevo, mañana tengo turno, no voy a estar en Tardes de Caracol Estéreo, pero los invito a oírlos desde la 1 de la tarde. Estaré el domingo a las 4 y estaré el lunes festivo con el especial de Classic Rock durante todo el día, pero en mi turno musical de 4 a 7 de la noche. Chao a todos, feliz fin de semana.
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con Culture Club. Les doy la bienvenida a esta mañana de sábado con Puente Festivo a bordo. ¿Qué tal? ¿Cómo están? Qué gusto saludarlos desde los 99.9 FM. Esta es Caracol Estéreo en la ciudad de Bogotá y para el mundo entero vía aplicación móvil de W Radio. Mi nombre es Pipe Reyes y como siempre es un gusto saludarlos y acompañarlos en la mañana del día favorito de la semana. Aquí estamos para hablar de muchas cosas. Hoy juega Colombia. Estamos en Puente Festivo en Colombia. El lunes tenemos una programación especial aquí en Caracol Estéreo. Bueno, tantas cosas por compartir en modo mundial, además que estaremos compartiendo con ustedes de 7 a 10 de la mañana antes de que llegue Julio Sánchez Cristo DJ, pero por supuesto hay también muy buenas canciones. En segundos, música de Europe, también viene Rosario, pero arrancamos con Bon Jovi, Living on a Prayer. Feliz sábado para todos.

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¿Cómo quieres que te quiera? Recordando este clásico de Rosario Flores, una mezcla de pop, flamenco, Zetangana. El artista español de sonidos alternativos, algo de trap, algo de sonido urbano, de hip hop, tiene un sampleo de esta canción en un coro, el estribillo, el ¿Cómo quieres que te quiera? Ahí teníamos a Rosario, aquí sonando en los 99.9 FM de Caracol Estéreo. Abrazo para todos los que entran en sintonía con nosotros. ¿Cuál es el plan de hoy sábado? Mucha gente seguro saliendo en carretera de la ciudad de Bogotá, viajando por las carreteras de Colombia también. Mucha gente quedándose en casa y mucha gente, por supuesto, también preparándose para el Portugal-Colombia de hoy sábado. Sábado a las 6:30 de la tarde, partido que se va a jugar en el estadio de Miami, en el clásico Hard Rock Stadium, pero que por temas de FIFA se llama Estadio de Miami por estos días. Más tarde le metemos calentura a este mundial de fútbol. Continuamos con música, ya viene Fone, también 50 Cent, pero por ahora paramos con Congratulations. Esto lo hace Post Malone.

Candy Shop es uno de los mayores éxitos del rap de los 2000 con 50 Cent y lo recordamos aquí en la programación de Caracol Estéreo 99.9 FM. Pipe Reyes con ustedes hasta las 10 de la mañana. Si quieren pedir canciones, reportar sintonía, contar cuál es el parche de hoy con Pleno Mundial y Puente a Bordo, los leo a través de Instagram, arroba Pipe Reyes E. En segundos viene Aerosmith y también Café Tacuba, pero antes, clásico de clásicos, presentamos a Pink Floyd en los 99.9 FM. Esto se llama Wish You Were Here.

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himnos, tal vez una de sus canciones más populares, se llama Eres, y también es uno de esos himnos románticos del rock latinoamericano. ¿Cuántas personas no dedicamos en el colegio Eres? ¿A cuántos no les dedicaron Eres? A Luisa, que nos acompaña hoy en la producción, ¿le dedicaron Eres? Sí, por supuesto. ¿Chris también dedicó Eres en algún momento de la vida? Por supuesto, es canción para escribir carta a mano. Lo que más quiero en este mundo, eso eres. Viene música de Dua Lipa, también vienen de Cranberries, pero antes Queen. Esta canción fue una de las últimas grabaciones de Freddie Mercury cuando enfrentaba los efectos más duros de su enfermedad, de su sida. Esto se llama The Show Must Go On.

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con Dolores O'Riordan y compañía. Ellos son The Cranberries. La canción es Zombie, una de esas canciones que narran el conflicto en Irlanda, crítica contundente a la violencia y una de las canciones más influyentes de los 90. Soy Pipe Reyes y luego de las 8 de la mañana, más buenas canciones aquí en Caracol Estéreo.

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con esta banda de Gales, los Stereophonics y Dakota. Les doy la bienvenida a una nueva hora de música en Caracol Estéreo 99.9 FM en la ciudad de Bogotá. Piper Reyes con ustedes, acompañando este sábado que tiene magia. Este sábado está siendo como sed ya peligrosa, muy temprano. No, pero es que hay mundial, juega Colombia. En un ratico recordamos la programación del mundial hoy. Además es Puente de San Pedro, uno de los puentes festivos en Colombia más tradicionales y con más viajeros. Porfa, responsabilidad en la carretera siempre. Si quiere escuchar buena música en carretera, ya sabe que aquí tiene los 99.9 FM en Bogotá, y cuando salga de Bogotá, vía aplicación móvil de W Radio Colombia. Vienen los Hombres G, viene Miley Cyrus, pero antes Gwen Stefani, esto se llama The Sweet Escape.

Con una canción que celebra el amor propio, Miley Cyrus nos presenta Flowers. Esta es la Caracol Estéreo, esta es la 99.9 FM, esta es la antena musical del mundo en Bogotá. Vamos a repasar rápidamente lo que es la programación de partidos en el Mundial hoy, para que se programen. A las 4 de la tarde, la última fecha de grupos del grupo de Croacia gana Panamá-Inglaterra. Esos son justamente los partidos. Hoy 4 de la tarde, hora Colombia. Croacia gana y Panamá-Inglaterra. Seguramente de este grupo sale el rival de Colombia, que juega a las 6:30 de la tarde frente a Portugal. Partidazo en el estadio de Miami. Colombia-Portugal, 6:30 de la tarde, al igual que Congo-Uzbekistán. Y a las 9 de la noche termina el grupo de Argentina, Argelia-Austria y Jordania-Argentina. Esos partidos, Panamá-Inglaterra, Colombia-Portugal y Jordania-Argentina, estará en el servicio del fenómeno del fútbol de Caracol Radio. Así que la invitación es que estén con Caracol Estéreo. Si en algún momento quieren cambiar el chip a fútbol, Caracol Radio juntos, más compañía. Viene Roxette, viene también música de Mika de inmediato. Esta canción se llama Love Today y suena en el Caracol Estéreo.

Way, una versión de un clásico disco de los 70 que suena aquí en Caracol Estéreo 99.9 FM. Recuerden que a las 10 de la mañana viene Julio Sánchez Cristo DJ, a la 1 las tardes de Caracol Estéreo, a las 6 Rewind con Gabriel de las Casas, a las 8 la previa de Caracol Estéreo y a las 10 llegan las Boogie Nights. En segundos les hablo sobre la programación musical especial del festivo, porque ya saben que todos los festivos tenemos un especial siempre diferente en Caracol Estéreo. Viene en segundos Katrina and the Waves, también Snap, pero antes de Pussycat Dolls, ¿recuerdan? Esta agrupación y esta canción se llama Don't Sha. Recordamos, desbloqueamos recuerdos en Caracol Estéreo.

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Esta canción la hace Snap, uno de los himnos absolutos de la música dance de los años 90 y que suena perfecta para este sábado. Este sábado tiene magia. Estoy más contento de lo normal. Juega Colombia. Hay mundial festivo. Bueno, espero que la energía que hay de este lado del radio se transmita a ustedes, porque para eso estamos aquí en Caracol Estéreo. Por supuesto, para poner buenas canciones, pero para tener la mejor actitud. El lunes festivo tenemos una programación especial. ¿Recuerdan esas emisoras a los que les gusta por ahí escuchar mucha radio gringa y demás? Esas emisoras clásicas de classic rock. Pues el lunes Caracol Estéreo es una classic rock todo el día, con Eduardo, con Montoya, con Juanse, con Mateo y Pipe Reyes. Les vamos a presentar puro formato classic rock. ¿Quieren conocer más? Pues el lunes los esperamos desde las 7 de la mañana en Caracol Estéreo. Viene Terry Swims, también de Scorpions. Antes, León Larregui y compañía de México para el mundo. Yo soy Zoe. Esta canción se llama Labios Rotos. Reggae.

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Sweet, la song, Inner Circle, uno de los mayores éxitos del reggae de los 90, nos da la bienvenida a una nueva hora de música. Pasamos las 9 de la mañana y aquí estamos en Caracol Estéreo en este fin de semana, en esta mañana de sábado especial, porque hemos venido diciendo que no es un sábado normal. No todos los días Colombia enfrenta a Portugal en un mundial. No todos los días Colombia se juega el liderato de un grupo en un mundial. Así que por eso hoy tenemos una energía diferente y especial aquí en los 99.9 FM de Caracol Estéreo en la ciudad de Bogotá. Pipa Reyes con ustedes hasta las 10 de la mañana. Viene en segundos Justin Bieber, viene también Mr. Big, pero antes Small Town Boy. Esta buena canción con un sampleo electrónico muy divertido.

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Esta es Caracol Estéreo 99.9 FM en la ciudad de Bogotá. En Colombia se anuncian conciertos casi que a diario. Hace unos días se anunció que la banda de Fer, de Alex, el Animal y compañía, Maná, estará, si mi memoria no me falla, el mes de noviembre en la ciudad de Bogotá, en el escenario Vive Claro. Estuvieron hace 2-3 años haciendo, hicieron como 4 fechas en el Movistar Arena, tal vez 3-4. Y ahí estuvimos y repetiremos, por supuesto. Maná es una de esas bandas del corazón, llega en noviembre a Bogotá. Recordemos, con Manda una señal a Maná, aquí en Caracol Estéreo.

Moby con In This World dice presente en la programación con buenos sonidos para el fin de semana en Caracol Estéreo. Recuerden que a las 10 de la mañana viene Julio Sánchez Cristodilla y recuerden que es un fin de semana especial aquí en Colombia por el puente, por el partido de la selección hoy frente a Portugal a las 6:30. Estamos en modo futbolero. Así que es un gusto acompañarlos desde los 99.9 FM en la ciudad de Bogotá. En un ratico a las 10 llega Julio Sánchez Cristo DJ. Antes los prisioneros, Crystal Waters también, pero primero paramos en Shaggy, Mr. Bombastic.

mujer sin hogar que la cantante de los Crystal Waters veía regularmente en Washington. Buenas historias también que nos dejan las canciones de la programación con las canciones más famosas del mundo. Recuerden, el lunes festivo, programación especial, nos convertimos en una radio Classic Rock todo el día en Caracol Estéreo. Viene música de los Beastie Boys para ir cerrando este turno musical, también de 1975, pero antes los Red Hot Chili Peppers. Esto se llama Under the Bridge.

con Somebody Else de The 1975. Me voy despidiendo de ustedes. Soy Pipe Reyes y cada sábado de 7 a 10 de la mañana nos escuchamos en la programación de Caracol Estéreo en la ciudad de Bogotá. Ya viene Julio Sánchez Cristo DJ y recuerden que el lunes festivo hay programación especial aquí en Caracol Estéreo. Vamos a convertirnos en una radio classic rock. Estaré con ustedes de 10 a 1, el festivo acompañándolos en los 99.9 FM. Abrazo para todos, buen sábado y buen puente desde Caracol Estéreo.

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6: El mundo de la música está de luto. Y está de luto porque se va uno de esos héroes silenciosos. Si yo le digo a usted Clive Davis, si no está usted en el mundo de la música, si no es un DJ, si no es un historiador, no le suena a nada. Nació como Clive J. Davis en Brooklyn, 4 de abril 1932. Su familia judía, clase media trabajadora, creció con su madre, una ama de casa muy dedicada. Pero este es el hombre detrás de canciones como esta, El sonido del silencio, Simon and Garfunkel y Sunshine Superman.

su primer nombre fue Clive, fue puesto por su madre, que era una gran fanática del actor Colin Clive. Su niñez pasó con tranquilidad y era un hombre feliz. ¿Quieren saber qué otra canción está en su historial? Banda sonora del Graduado, Mrs. Robinson, Simon and Garfunkel, Indian Reservations, Paul Revere y los Riders.

Fue durante toda su juventud un buen estudiante y se graduó así de secundaria. En esos años de juventud se interesó por la música, gran fanático de la radio musical. Nos vamos ahora con You've Made Me So Very Happy. Blood, Sweat and Tears. Acaba de fallecer este cantante que también descubrió Clive, David Clayton Thomas. Y luego con el sonido de Filadelfia, los OJs con I Love Music, Any Kind of Music. Eran los momentos mágicos del TSOP.

Davis se graduó en la Universidad de Artes y Ciencias de Nueva York. Ese mismo año entró con una beca a la Escuela de Leyes de Harvard. Fue Davis el primero en interesarse en cierta mujer. Esto dice Green Onions, Booker T and the M.E.S. Y esa mujer a la que hablo, a la que hago referencia, es Janis Joplin, Me and Bobby McGee.

una constelación de estrellas. Se graduó en leyes como uno de los mejores de su clase. Ejerció durante varios años como abogado, hasta que un día la música llegó a su vida. Fue contratado por Columbia Records, subsidiaria de CBS, para ser parte del equipo jurídico. To Sir with Love, Lulu. Y escuchen esto, Everyday People, Sly and the Family Stone, también es descubrimiento de Clive.

Con el tiempo, ese interés por la música se convirtió en una pasión, que dio como resultado, en 1967, llevarlo a la presidencia de Columbia Records, CBS. Su nombramiento se hizo por su amplio conocimiento en leyes y un talento innato para encontrar artistas nuevos como este: Caribbean Queen, Billy Ocean, Saturday Night, Bay City Rollers. Ahí van los dos pegaditos.

Le gustaba mucho el folk y el rock and roll. Estos géneros fueron muy fuertes en el catálogo pop. En muy poco tiempo, Davis logró firmar con artistas emergentes como Janis Joplin, Electric Flag, Carlos Santana, Bruce Springsteen, Chicago, Billy Joel, Blood, Sweat and Tears y Pink Floyd. Esto dice For What It's Worth, Buffalo Springfield y Frankenstein Edgar Winter Group.

de las primeras cosas que hizo como presidente de CBS fue organizar el Monterey Festival 1967. Esto fue en California. Bridge Over Troubled Water, ese puente sobre aguas turbulentas, Simon & Garfunkel.

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2: Seguimos. Es increíble la cantidad de artistas que tocó, que soñó, que produjo. El que vamos a oír era de toda su confianza. Pero hay otro, el Boss. Escribió esta canción después de que Clive rechazara el álbum por carecer de un éxito potencial. Estamos hablando del Piano Man. Este es el hombre de su confianza, Billy Joel, y luego Bruce Springsteen, Blinded by the Light.

después de firmar un acuerdo de sociedad de ejecutivos de Atlantic Records y Columbia, fueron a ver un concierto en Kansas. Clive Davis, el presidente de Columbia, quedó impresionado con un grupo y lo firmó, verano del 72. Ya lo vamos a oír. Y luego se fija en un vocalista, se fija en una canción. Clive decidió cambiarle el nombre a la canción. Estamos hablando primero de ese artista del 72, Dream On, Aerosmith, y de ese cantante, Barry Manilow. Esta es Mandy, el título que él cambió por Brandy.

debuta una de las damas del soul. La descubrió Clive Davis en Colombia. Davis renunció antes que Gaynor lanzara su canción más famosa, pero siempre se la dedicó. Lo siguiente es un número 12 en Estados Unidos y número 11 en el Reino Unido. Han visitado mucho Colombia. Honeybee, Gloria Gaynor y All About Love, Air Supply.

Clive personalmente fichó a una banda icónica siendo presidente de CBS. Después encontró a la llamada Reina del Soul, 12 años en Atlantic, y firma con Arista, Arista Records, propiedad de Clive Davis. Ese fichaje de ese ícono fue Pink Floyd, Wish You Were Here, y esa Reina del Soul es Aretha Franklin, I Say a Little Prayer for You.

Cerramos con su consentida. Estuvo con ella la noche anterior de su muerte. Comenzaremos con el sencillo más vendido por una artista femenina en 1980. Era Arista Records y Clive Davis. Lanzada el 2 de noviembre de 1992, otra canción que fue banda sonora de la película El Guardaespaldas, y ahí ella arrancó su debut cinematográfico. Sí, estamos hablando de Whitney Houston. I Wanna Dance With Somebody, y luego I Will Always Love You.

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3: Seguimos en este recorrido por las grandes estrellas de Clive Davis. Hay homenajes fantásticos en el Variety, en la revista Rolling Stone, en Billboard. En general, en toda la prensa, el New York Times le hizo un tremendo perfil. La canción de Houston, nominada al Grammy en su edición número 36, la vamos a escuchar. Luego contrata una exitosa dupla de productores conformada por L.A. Reid y Kenneth Babyface Edmonds. Esto es I'm Every Woman, Whitney Houston y Unbreak My Heart, Tony Braxton.

Los tres crearon la Pace Records, una disquera que se dedicó a descubrir talentos. Rhythm and Blues, el álbum debut del grupo de pop sueco Ace of Base, lanzado en América del Norte y algunos países de América Latina por Arista Records. Esto es TLC, Ace of Base, Waterfalls y Beautiful Life.

ajustarle a un ingeniero electrónico. Solo un tipo como Clive Davis. La canción que van a escuchar fue muy famosa, la de mayor éxito. Y luego una canción de película que estuvo 3 semanas en el número 1. Esto dice Eye in the Sky, el proyecto de Alan Parsons, y luego Ray Parker Jr. con Ghostbusters.

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Supernatural es posiblemente el álbum más exitoso de la banda de un mexicano. Un álbum con colaboraciones de lujo. Supernatural, que fue también el primer álbum de la banda en Arista Records, y la vuelta del mexicano a trabajar con Clive Davis. Uno de los mejores guitarristas del mundo, Carlos Santana, Rob Thomas con Smooth, y luego el clásico María María.

después de la muerte de Whitney Houston, Clive se refugió en otra mujer. Arrancó en la década de los 2000, firmó a esta joven del barrio Hell's Kitchen de Nueva York. También afirmó en sus memorias que tuvo que obligar a una cantante a grabar un éxito, asegurando que llegó a romper en llanto. Esa nueva consentida es Alicia Keys, Falling, y esa estrella de un programa de concurso a la que obligó a grabar es Kelly Clarkson, Since You've Been Gone.

Y cerramos con más de la magia de Clive Davis. Se necesitarían horas de horas para el recorrido de sus éxitos. Impulsó el lanzamiento internacional a través de otro sello, una de las grandes habilidades de Clive. Firmó a una mujer para Estados Unidos y moldeó el lanzamiento global del hit masivo que vamos a escuchar. Y cerró con un homenaje a una de sus divas, la reina del soul. Un gran proyecto conceptual de estudio. Esto es This Love, Maroon 5.

0: Clive Davis, qué memorias. Juan Sebastián García y Julio Sánchez Cristo difícilmente encontrarán un repertorio mejor que el de hoy. Homenaje a Clive Davis, aquí en Caracol Estéreo.
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0: Pues así, con este clásico Twisted Sister, We're Not Gonna Take It, estamos dando inicio a esta edición de Tardes de Caracol Estéreo. Y estamos iniciando, mi estimado Juanse, con algo clásico, pues también adelantando algo de lo que viene el próximo lunes en nuestra programación.
1: Sí, claro, una programación que va a dar un cambio total, ¿no? Puro classic rock, pura una emisora de esas, así como suenan en el sur de los Estados Unidos, como suenan también en Nueva York, también hay muchas emisoras así.
0: Sí, en Reino Unido también hay. Sí. Bueno, es que yo creo que una emisora de rock clásico ahí en diferentes partes del mundo. Decidimos hacer 24 horas.
1: ¿Sabes yo dónde escuché una muy buena? En Argentina. De classic rock, y mezclaban mucho español con rock en inglés.
0: Es que se presta para todo. Y ya van a descubrir el lunes desde las 12 de la noche, de las 0 horas del lunes hasta las 11:59, hasta las 23:59 vamos a tener rock clásico. ¿Qué puede incluir de pronto por ahí? Guns N' Roses, puede incluir de pronto Aerosmith, Led Zeppelin, en español, Soda Stereo. Le metemos también rock and roll, ¿no? Por ahí le metemos algo de Elvis Presley, de Beatles. Y bueno, eso será el próximo lunes. Ya le vamos a ir también mostrando algunas de esas canciones. Pues mi estimado Juanse, fin de semana largo y todavía nos quedan dos en el mes de julio, ¿no?
1: Sí, señor, nos quedan dos. ¿Se acuerda uno que creó, nuevo, que crearon, sí, de la, sí, nada? Que es por una fiesta religiosa. Y está el del 20 de julio, que es la independencia.
0: Bueno, pues vamos a aprovechar este fin de semana extenso. Y apenas estamos iniciando Tardes de Caracol Estéreo. Y la música sigue con, oiga lo que viene por ahí, vienen los Bee Gees. Pero antes tenemos a Daft Punk, One More Time.

0: está Maroon 5, que se van a presentar. Esta sería la tercera vez o cuarta vez que se presenta Maroon 5 aquí en Bogotá.
1: Si no estoy mal, es la tercera vez.
0: Bueno, esto es para agosto, un concierto que estaba planeado como por ahí por marzo, pero finalmente lo cambiaron.
1: Lo corrieron.
0: Y va el 27 de agosto en el Med Plus, escenario que yo todavía no conozco. Así que
1: ¿Nunca ha ido al Med Plus?
0: No, de pronto para Maroon 5 puede ser la oportunidad para conocer el Med Plus.
1: El consejo es utilice transporte público.
0: Sí, eso me han dicho, que es bien, bien complejo el tema del
1: Porque
0: tráfico.
1: Si usted se va en carro, en taxi moto, o en Uber o lo patineta. Que sea, sobre todo desde aquí en Chapinero, se puede tirar fácilmente unas 3 horas.
0: Alguien me dijo que se alcanzó a echar más de 4 horas en la ocasión.
1: Sí, sí, sí.
0: El trancón es bestial.
1: Yo siempre hago la del Transmilenio y cuando usted llega ahí a la estación o al portal de la 80, coge ahí una de esas bicicletas. Okay. Eso sí le dan duro, cobran por ahí 20,000 pesos cabeza, pero
0: bueno, pues,
1: pero llega.
0: Pero pues entre las 20 lucas y llegar al concierto a tiempo, pues.
1: Ah, sí, bueno. La salida sí es otra historia, esa sí es a la guerra.
0: No se perdona.
1: No.
0: Bueno, es sábado y es fin de semana extenso. Nos hemos acostumbrado mucho a estos fines de semana largos, así que nada, pues cuando ya volvamos a la cruda realidad de semanas de 5 días, como 5 días hábiles como esta que estamos terminando, bueno, nos va a dar un poco duro. Pero aquí estamos con la música en

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0: Así suenan las tardes de Caracol Estéreo. ¿Dónde? Pues aquí en Caracol Estéreo. Les estamos acompañando Juanse García, Eduardo Peña. ¿Los demás se fueron como de puente?
1: Están de puente, sí, de pinta.
0: Laura,
1: ¿se acuerda que hay un capítulo de Los Simpson que hablan de ese término, irse de pinta, que Bart resulta viendo al hijo del alcalde Diamante, que lo culpan por haber golpeado a un chef en un restaurante francés,
0: sí,
1: por una mala pronunciación.
0: Cometió el que se tropezaba ahí en el...
1: Sí, y Bart era el único que había visto la verdad.
0: Pero ese término de irse de pinta creo que es como muy mexicano.
1: Sí, es muy mexicano.
0: Nunca he escuchado eso. Nos vamos de pinta. Bueno.
1: Es de pura traducción esas de México, de caricaturas.
0: Yo creo que en El Chavo alguna vez también vi eso. Eso. Bueno, mi estimado Juanse, ¿qué nos tienes ahora?
1: Don Eduardo, este fin de semana, más bien, desde Julio Sánchez DJ, estamos haciéndole el homenaje a el gran ejecutivo de la industria musical, el señor Clive Davis, que murió.
0: Grande de la música.
1: Sí, señor, murió a los 94 años, y bueno, pues, él que es responsable de catapultar figuras como Whitney Houston, como Barry Manilow, Alicia Keys, bueno, mejor dicho, casi todos los artistas que conocemos, sobre todo cuando él fundó su propio sello discográfico que se llamaba Arista. Uh-huh. Y
0: Arista Records.
1: Sí, señor, Arista Records, que sacan una canción para el VIH de Dionne Warwick and Friends.
0: Sí, la que era con Elton John, Gladys Knight y Stevie Wonder.
1: Sí, señor, hicieron una buena recaudación, 2.5 millones de dólares de la época recaudaron para...
0: Hace 40 años.
1: Sí, para las organizaciones benéficas del VIH. Uh-huh. Y pues era importante pues traer al señor Clive Davis para seguirle haciendo un homenaje, porque pues es una gran pérdida para la música. A mí, ¿sabe cuál fue el artista que más me gustó que Clive Davis firmó y que resultó descubriendo, aunque pues tuvo una carrera muy corta?
0: ¿Cuál?
1: Janis Joplin.
0: Bueno, sí, Janis Joplin tuvo una carrera muy, muy corta, y lo que pasa es que en los años 60 había mucha...
1: La vida era más corta.
0: Exceso, sí, mucho exceso de diferentes cosas también. Y es del club, ¿no?
1: Del club de los 27, sí.
0: 27, sí. Igual que Jimi Hendrix.
1: Que Jimi Hendrix,
0: contemporáneos,
1: sí.
0: En la misma época.
1: Ahí hay varios, Jimi Hendrix, Kurt Cobain.
0: Bueno, la música sigue aquí en Tardes de Caracol Estéreo. Queen, David Bowie, clásico Under Pressure.

0: Tardes de Caracol Estéreo en este sábado, mañana domingo, tempranito. Vuelve a su horario original, ¿no? Mi estimado Juan, se vuelve sí. Global Hits a las 7 de la mañana. Tuvo unos horarios diferentes por motivo de transmisión de elecciones, pero ya, vuelve otra vez a las 7. Está Armando Plata con Global Hits.
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0: Es el programa 601. Escúchalo y coleccionalo. Después de las 8 estoy yo, Eduardo Peña. A las 12 mañana llega Juanse García. A las 4 Montoya mañana. A las 7 Mateo Duarte. A las 10 no tenemos unicornio, tenemos ahí un especial de Boogie Nights. Pero a las 12 de la noche de lunes arranca nuestro especial de Classic Rock aquí en Caracol Estéreo.
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0: Es Tardes de Caracol Estéreo, Matchbox 20, la canción que ya es un clásico, How Far We Come, y esto también podría estar sonando hoy en nuestro especial de Classic Rock el próximo lunes aquí en Caracol Estéreo. Ya saben que los festivos tenemos especiales y este nos toca Classic Rock, para que estén atentas y atentos. Y si van a salir de la ciudad de Bogotá, fuera nos pueden escuchar a través de la app W Radio Colombia, esa aplicación clásica que hemos usado durante años, sigue funcionando para el sonido, para el audio de Caracol Estéreo. Bueno, mi estimado Juanse, oiga, ¿sabía usted que en las sedes del Mundial en Estados Unidos está prohibido en el área cercana donde se juegan los partidos que vuelen drones?
1: Sí, había visto.
0: ¿Sabe cuántos han incautado hasta ahora en las diferentes sedes del Mundial en Estados Unidos?
1: Ni idea.
0: 300 drones.
1: Y
0: se prohíben en todas las operaciones aéreas, durante los días de partido, ¿no? Esto no es todos los días, sino solo los días de partido, y son diferentes ciudades. Tienen prohibidas las operaciones aéreas, incluidos los drones, en un radio de no sé cuánto es esto, 3 millas náuticas y hasta 3,000 pies de altura alrededor de los estadios.
1: ¿3 millas náuticas?
0: Sí. Recordemos que por lo menos en Estados Unidos están usando estadios de la NFL, que además le han cambiado los nombres, no solo en Estados Unidos, en México y creo que en Canadá también han cambiado los nombres de los estadios por motivos comerciales. En Estados Unidos la mayoría de los estadios tienen nombres comerciales porque lo alquilan, como está pasando en todo el mundo. Pero me gustó lo que hicieron los señores de Levi's, que le pusieron una sábana al logo, pero cambiaron su logo en sus redes sociales y te pusieron exactamente ese mismo logo con la manta, el Levi's ahí cubierto. Y en el Gillette Stadium, que es el estadio de los Patriotas, lo que hicieron fue que taparon el logo con espuma de afeitar.
1: Bueno, me pareció muy chévere.
0: Creativos.
1: Y vea que les ha ido muy bien con esas campañas. A Levi's le fue muy bien. Porque cambiaron hasta el logo de Instagram y de TikTok,
0: sí, claro,
1: y de todo.
0: Todas las redes sociales pusieron ahí el logo tapado.
1: Un golpe para la FIFA, digo yo.
0: Bueno, sí, pero pues si no les está entrando billete también, ellos dicen no vamos a hacer eso. Creo que el único que no pudieron cubrir es el de
1: el Mercedes,
0: que es el de los Atlanta Falcons.
1: Sí, el de Atlanta.
0: Porque está en el techo, ya no se puede.
1: Pero ¿sabe qué dijeron? Que tenían que mantenerlo lo que más se pudiese abierto.
0: Ah, bueno, sí.
1: Igual cuando está abierto y se ve desde arriba, sí, se alcanza a notar.
0: Sí.
1: Porque
0: sí,
1: es que es parte de la estructura del estadio.
0: Sí, pues, además que, bueno, tienen que decir el estadio de Miami, el estadio de Boston, el estadio, para no mencionar las marcas comerciales. Bueno, ingeniosos, el Mundial. Y, por supuesto, emocionados, hoy juega la Selección Colombia. Es a las 6:30, Juanse.
1: Sí, señor, a las 6:30 empieza el partido de la Selección.
0: Yo me confundo un poco porque busco los horarios, pero no sé si estoy viendo el horario en el que inicia la transmisión, que inicia como 5 horas antes, o es el horario en el que dan el pitazo inicial para el partido.
1: No, el pitazo inicial es a las 6:30, y si no estoy mal, el fenómeno del fútbol de Caracol Radio inicia a las 6.
0: Contra Portugal. ¿Alcanza a vaticinar? ¿Se atreve a decir cómo vamos a quedar?
1: Pues si yo fuese el técnico, atinaría al 0-0, ¿sabe? Para no alcanzar a los jugadores y tenerlos
0: bien. Ya estamos
1: clasificados
0: a 16.
1: Y es que la segunda ronda puede ser contra Argentina o contra España.
0: ¡Ah, caramba!
1: Entonces, yo preferiría guardar a los jugadores.
0: No, vamos a matar, ya estamos clasificados a los 16avos. Bueno, Tardes de Caracol Estéreo, y la música continúa con One Republic.

0: Son las tardes de Caracol Estéreo, que está desde la 1 hasta las 6 de la tarde, los sábados, solo aquí en Caracol Estéreo. Variamos el personal, algunos a veces no alcanzan a llegar, otros se fueron de pinta, se fueron de descanso de fin de semana, así que hoy no está Matthew, no está Laura Catalina, no está Montoya, estamos solo Juanse García y Eduardo Peña, pero vamos acompañando hasta las 6 de la tarde, ese es nuestro objetivo, pasarla bien aquí, irles contando noticias del mundo, bien sea del entretenimiento, del deporte, diferentes curiosidades, buena música y pasarla bueno en tarde de Caracol Estéreo. Y aquí la pasamos bueno en Caracol Estéreo porque tenemos una programación increíble. Después de las 6 llega nuestro querido Gabriel de las Casas con Rewind. ¿Qué hay a las 8, Juanse?
1: A las 8 llega la previa. Y ahí estoy yo.
0: Juanse García. 10 de la noche, Boogie Nights, que arranca la 10, va derecho hasta las 4 de la mañana. Es programación de fin de semana. Después de las 7, mañana, los domingos, está ni más ni menos que Global Hits con Armando Plata. Y a las 8 de la mañana llego yo de Madrugator aquí a hacer turno hasta mediodía, que es cuando llega Juanse García. Y Montoya llega el domingo, llega mañana después de las 4. Mateo a las 7 de la noche. Y aviso parroquial, mañana no tenemos unicornio en la noche, tenemos un especial de Boogie Nights por ser previo a festivo. Sí. Pero no se preocupen, el unicornio regresa el próximo lunes en nuestro especial. Tenemos 24 horas a las 0 horas del lunes, arrancamos, cambiamos el formato de la emisora, le pasamos a Classic Rock, y donde ustedes van a poder, ¿qué podemos oír ahí? ¿Qué artista, Juan, si podemos oír en el especial?
1: Podemos escuchar, por ejemplo, a los Guns N' Roses.
0: Sí, señor.
1: Sí, podemos escuchar también a Poison, a Def Leppard.
0: Algo como Eagles también.
1: Eagles.
0: Power claro. Ballads, por ejemplo.
1: With Snake.
0: Bueno, pero Power Ballads de pronto de Foreigner, de Avery Speedwagon, de Journey. Habrá también rock en español, también por ahí se puede meter algo de rock and roll, de Elvis Presley, de Chuck Berry.
1: Sí, señor, claro.
0: De todo, es como rock bien clásico, así que ese será nuestro especial del próximo lunes, que arranca, como les decimos, a las 0 horas del lunes. Bueno, nosotros seguimos con la música, por ahí viene Katy Perry, viene también algo de Andrés Calamaro, pero antes Los Enanitos Verdes, El Lamento Boliviano, tardes de Caracol Estéreo.

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los pericos, me late el corazón. Y es que sábado, ¿usted dónde anda? ¿Anda en su casa, anda trabajando, anda por ahí en alguna calle, anda saliendo de la ciudad en este puente festivo, anda ya reunido con amigos desde temprano para ver el partido? Bueno, nosotros estamos aquí y le ponemos buena música, le vamos contando qué pasa.

0: Todo está caro.
1: Sí.
0: Yo ya llegué a una edad en la que todo me parece caro. El agua, okay. 1500 esa. Uy, está carísima esa botella de agua.
1: Mire que encontré un buen escrito, una nota, como se dice por ahí, de cómo es la ciencia detrás de los boletos y cómo se fijan los precios de las giras.
0: Ah.
1: Imagínese que para determinar el precio final hay dos cosas que juegan mucho ahí en contra o a favor también. Y es, primero, ¿cuánto quiere el artista por noche? Y segundo, ¿cuánto vale la producción? En cuánto vale la producción va atado a si el recinto es grande, si el recinto es pequeño, ¿no? Por ejemplo, es más barato alquilar un club, puede ser, un bar,
0: sí,
1: que el Movistar Arena, ¿no?
0: Claro, digamos que tiene mucho sentido. Más barato, por supuesto.
1: A todo eso de la producción tiene que sumarle también el costo de los operativos policiales de las ciudades, ¿no? Como en Bogotá, como en Medellín, bueno, todo esto que pasa. Además, adicionalmente a esto, toca sumarle los intermediarios que hay a lo largo de las diferentes cadenas de producción, sí, de los eventos, ¿no?
0: Sí.
1: Dicen que cuando llegan los artistas, digamos, no sé, Ariana Grande quiere hacer una gira en América Latina. Entonces llega Ariana Grande, habla con Paramount, con Live Nation, y entre los dos empiezan a hacer el conteo de cuánto pueden valer los boletos y que se fijan mucho, dicen sobre todo las productoras, en qué ciudad va a ser el concierto y cuáles son los ingresos per cápita de la ciudad para poder fijar los precios.
0: Claro, tienen que tener todas esas variables.
1: Sí. Lo que dicen también es que últimamente, pues en los últimos prácticamente 10 años y que es desde la pandemia que se empezaron a disparar los costos de producción, los boletos han subido más o menos un 200 a 250% más caros de los que estábamos acostumbrados a pagar. Lo justifican con la gasolina de los traslados y los costos de producción.
0: Yo además siento que después de pandemia hay conciertos, por lo menos aquí en Bogotá.
1: A la lata, sí.
0: Cada 8 días. También es cierto que hay nuevos escenarios.
1: Sí.
0: También pasa eso. Y bueno, muchos artistas están pasando de gira por Latinoamérica y pues vienen acá a Bogotá.
1: Y también hablan, ¿sabe qué? De ese precio, si ha visto que le ponen a uno ese más del servicio.
0: Sí, claro.
1: Imagínese que ese servicio, ese plus que le ponen a uno ahí en las boletas, esa plata que se recauda de ahí se la queda el recinto del evento y con esa plata cubren los costos que tiene el recinto del evento, ¿no? Como, no sé, la luz, los equipos, el agua, la gente, el agua.
0: El
1: sí.
0: agua, los baños, porque no es lo
1: todas mismo
0: que,
1: esas
0: que,
1: cosas.
0: Que nadie esté usando el sitio, que haya, no sé, 5,000 personas usando el baño.
1: Exactamente, y ahí ya sabemos para dónde va esa plata del servicio, o sea, de qué se trata el servicio también.
0: ¿Sabes que hay una historia? No tiene que ver con conciertos, pero tiene que ver con un escenario deportivo de conciertos, que es el Gillette Stadium, que es el estadio que queda en Boston, es el de los Patriotas de Nueva Inglaterra. Cuando lo construyeron, esto fue ya hace, no sé, unos 25 años, después de que lo construyeron se dieron cuenta que había tenido un error grandísimo en el desagüe.
1: Sí, sí, sí.
0: Y entonces tuvieron como que remediar eso y no encontraron otra forma de probarlo que todos los empleados llevaran a la familia. Todos tenían que llevar a alguien un día, todos a la vez, simplemente para descargar los sanitarios, el baño, y abrieran las llaves para saber cómo iba el agua, cómo
1: se corre
0: el desagüe, sí, para hacer experimento y no, y si tenía algún error, pues lo corregían ahí y no cuando estuviera lleno de asistentes a un evento deportivo. Bueno, eso fue ya hace años, como digo, Gillette Stadium. Tenemos música aquí en Tardes de Caracol Estéreo y nos vamos a navegar por el río de los sueños. Billy Joel, The River of Dreams.

0: Son los Caifanes afuera, y antes tuvimos a Blind Men.
1: Blind Melon.
0: Me estoy enredando. Blind Melon con No Rain. Y son agrupaciones que también pueden sonar en el especial del próximo lunes aquí en.
1: Claro.
0: Caracol Estéreo.
1: Podríamos poner a Blind Melon.
0: Claro.
1: Claro. Sí. Y también reggae, ¿sí? O sea, ¿aplica o no aplica tanto?
0: No, reggae no tanto. Pero Blind Melon sí. Y Caifanes.
1: Sí.
0: Bueno, el caso es que tenemos especial Classic Rock el próximo lunes. Escuchen la promo.
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0: sí, estamos iniciando una nueva hora de música y de información y de diversión aquí en Tardes de Caracol Estéreo, que va desde la 1 hasta las 6 de la tarde los sábados. Bueno, tenemos Skid Row, 18 and Life. Skid Row, que en esa época contaba con la parte vocal de Sebastian Bach.
1: Sí.
0: Pero ellos creo que terminaron como...
1: Muy mal. Es que decían que Sebastian Bach era bastante problemático.
0: Y él estuvo por acá, yo recuerdo, de telonero.
1: Una gira solista, ¿cierto?
0: Pero no, yo lo recuerdo de telonero de Guns N' Roses.
1: Sí. Pero él solo.
0: Claro, sí, él solo, solo, en Skid Row. Pero ya hace años. Bueno, el caso es que estaba 18 and Life. Ya, hablando de gente complicada, pues resulta que Jack White, ¿ustedes saben quién es Jack White?
1: Claro, él también tiene bastantes rumores por ahí, ¿no?
0: Sí, muchos. Pues resulta que la esposa de Jack White, este es el de los de White Stripes, ¿no?
1: Sí.
0: Olivia Jean ha solicitado el divorcio, alegando conducta matrimonial inapropiada. No sé qué
1: es. Puede ser cualquier cosa.
0: Sí, el caso es que él tiene fama también de ser bien, bien complejo. ¿Por qué no ponemos algo de los White Stripes?
1: Seven Nation Army.
0: De una vez. Aquí está Seven Nation Army. Es Tarde de Caracol Estéreo.

0: Thinking Out Loud, Ed Sheeran, sonando aquí en Tarde de Caracol Estéreo. En este fin de semana extenso juega la selección Colombia. Usted va a ver el partido, supongo que acá, mi estimado Juan.
1: Sí, señor, vea que yo veo los partidos por lo general en mi casa. Me gusta más bien verlos en la casa para poderlos ver concentrado y ponerle cuidado al juego, sí, con ella. Ella los ve también, sí.
0: Bueno, a mí ya le conté que lo que me pasa es que tengo el servicio es por internet, no tengo televisión y lo veo por Paramount Plus, pero
1: claro, tiene un llega
0: delay
1: tarde.
0: Grandísimo, tiene como 3-4 minutos de delay.
1: Sí, sí, pasa bastante.
0: Alcanzo a
1: ir
0: a los vecinos gritar el gol y a la media hora veo yo el gol.
1: Bueno, lo bonito de eso es que se puede ponerle más atención a la jugada.
0: Sí, ya uno está es como
1: completamente concentrado.
0: Como si supiera el futuro.
1: Sí.
0: Como, oiga, ¿cuántos videntes
1: han fallado?
0: Han fallado, pero por lo menos con lo de las elecciones. Yo vi uno que estaba diciendo que él estaba dando la explicación por qué él lo que había dicho, si era cierto, le había dicho que ganaba Cepeda y bueno, pero que le habían, no entendí bien, que como que le habían tumbado la transmisión o el video donde explicaba, yo nunca entendí bien.
1: Eso dijo, sí.
0: Y en este, metamos en toda esta onda también que hay una vaticina, una predicción, no sé de dónde salió, creo que es una señora de Brasil.
1: ¿La de los ovnis?
0: Que un ovni iba a bajar en un partido del Mundial, iba a abducir a yo no sé qué jugador.
1: A Neymar y a los jugadores de Escocia.
0: Y a algunos del público. O sea, como sí. usted vino a hacer al ovni. O sea, no sé de dónde salió eso y no sé si ya pasó y no me he dado cuenta.
1: Ya pasó el partido, pero no hubo ovnis.
0: Pero sí salieron por ahí unos videos de cosas raras que se veían en el cielo, pero ya pienso que puede ser inteligencia artificial.
1: Sí, hoy en día cualquier cosa.
0: Sí, bueno, en fin. Pongamos música mejor. Aquí está Santana, Smooth, Tardes de Caracol Estéreo.

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0: Dua Lipa, Dance the Night. Dua Lipa que podría estar casada con el próximo James Bond. Bueno, el esposo de Dua Lipa.
1: Sí, puede ser.
0: Está opcionado para interpretar a James Bond, pero todavía no han dicho nada oficialmente. Tardes de Caracol Estéreo, aquí en los 99.9. 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Bueno, mi estimado Juanse, ¿qué trae ahora?
1: Don Eduardo, las noticias del cine, que bueno, nos trae un clásico que al parecer se va a revivir y con muchos de los personajes originales.
0: ¿Cuál?
1: Le hablo del Grinch.
0: Uy, sí, vi. Sí. Que van a hacer una segunda parte del.
1: Pues van a hacer una segunda parte.
0: La que no creo que haga de niña, la que hizo de niña, porque ya han pasado como 30 años. Ya está, de hecho, esa niña tiene una banda de rock y todo el cuento.
1: Sí.
0: Sí, es como medio gótica.
1: No.
0: Sí, sí, sí.
1: O sea, le golpeó el Grinch.
0: Y la. Bueno, si no lo sabían, esto no tiene que ver. La semana pasada lo contamos. Otra niña que es más o menos de esa época, que era la que hacía de Samara, la que se salía por el
1: televisor.
0: El televisor y dejaba todo mojado en el aro. Pues falleció la semana pasada, ¿no?
1: Sí.
0: La del aro, no la del Grinch. La que era niña del aro, que ya estaba también grande.
1: Venga, y en el Grinch vuelve el señor Jim Carrey como protagonista de Buenísimo. esta secuela. También va a estar por ahí, Grinch. Sí, señor, también va a estar por ahí Ron Howard.

0: y los Who, era la aldea de los ese del Grinch es un cuento, ¿no? Escrito por
1: el Grinch es un cuento, sí, y se acuerda que después sacaron lo que podríamos considerar como una precuela del Grinch que se llamaba Orton y el mundo de los quién.
0: Pero esa sí era dibujos animados.
1: Esa era de dibujos, bueno, pues de esta animación, como decir Toy Story.
0: Sí. Ya vio, hablando de Toy Story, ¿ya la vio la
1: sí? Ya vi Toy Story, sí, fue el fin de semana pasado, me gustó. Sí.
0: Yo es que no soy tan público de eso, entonces no me entusiasma tanto. Espera que esté en plataforma.
1: A mí me gustó, me pareció chévere. Y ayer, precisamente, me repetí Toy Story 4.
0: Ah, yo tenía expectativas de Supergirl, no la he visto todavía.
1: Ah, sí.
0: Pero es que he visto unas reseñas que
1: malas,
0: que no está tan chévere la película, pero bueno, cada quien se
1: que el mejor actor es el perrito, ¿no? yo vi en una
0: que además es CGI. Pues habrá que verla, no sé, yo tengo mucha expectativa con el papel de Jason Momoa como lobo. Sí. Este fin de semana la veo y le cuento. Y la otra que no he podido ver, yo no sé, Juanse, si usted ya la vio, es la de Backrooms.
1: No la he podido ver tampoco.
0: Pero creo que le ha ido bien porque lleva varias semanas.
1: Le ha ido bien, lleva como 4 o 5 semanas.
0: Mm. Esa y Obsession.
1: Sí.
0: Las dos no las he podido ver. Mi objetivo es este fin de semana, ver Backrooms, Obsession, Supergirl. A ver qué, pero por lo menos la de Backrooms que se ve interesante. Además que la historia es muy interesante. En internet pusieron una foto de una habitación trasera como de una oficina, en realidad era una oficina, y es como con paredes amarillas. Y por ahí alguien decidió hacer una historia, crear una historia a raíz de eso, que era como una especie de habitación de fantasma que aparecía abriendo como una otra dimensión, una cosa así, y se volvió famoso. Y entonces esta persona comenzó a escribir y a escribir, le pedían más historias de los Backrooms, se volvió famoso, tanto así que A24, que es una productora de cine que está rompiéndola, hace películas muy diferentes y le va muy bien, pues decidió llamar a este muchacho, y literalmente es un muchacho, creo que tiene como 20, 22 años, y le dijeron: le guste que hizo un corto con los Backrooms, que se inventó toda esta historia, ¿a usted le gustaría dirigir una película? A dirigir una película de Hollywood, obviamente con asesores, y le ha ido muy bien a la película.
1: Bueno,
0: interesante.
1: Suerte.
0: ¿No? Para quienes no saben, es eso, es como que en un creo que es como una venta de muebles, no sé exactamente qué es, descubren una habitación trasera, que es eso, es una como una dimensión paralela donde no sé si no pueden salir, no sé qué es lo que pasa allá, pero es entre terror y suspenso, y quiero ver la película, no la he visto, así cuando la vea les daré mi opinión. Bueno, música, este lunes tenemos especial de rock clásico y esto también puede estar sonando ahí. Kiss, Crazy Nights, es Caracol Estéreo. 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

0: Caracol Estéreo en los 99.9. Recuerden que después de las 6 de la tarde llega Gabriel de las Casas con Rewind. A las 8 Juanse García regresa, y eso ya regresa para la última parte del partido de Colombia, y va a traer buena música en la previa a partir de las 8.
1: Sí, señor, aquí, claro.
0: En Caracol Estéreo.
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0: Patrick Hernández, Born to be Alive, y estamos o nacimos para estar vivos, es lo que dice Patrick Hernández en ese clásico que es de la época disco, además fue su único éxito, bueno. pero suena bien y creo que entusiasma, Born to be Alive. Tarde de Caracol Estéreo en este sábado que, mire, primero, pertenece a un fin de semana extenso, así que yo sé que muchos están de descanso, otros están viajando, otros seguramente están trabajando como nosotros, pero la pasamos bien, igual es fin de semana. Esta semana que estuve en un prestigioso supermercado aquí en cerca de las cercanías de Caracol, sí estaba comprando algo de panadería. Y estaban hablando ahí entre ellos, decían, ay, este lunes es festivo, entonces nos llega más billete. les pagan las horas festivas, muy bien.
1: Exacto.
0: Así que, nada, felicitaciones a todos los que están trabajando en este fin de semana, o estamos trabajando en este fin de semana. Ahí nos alcanza a marcar el festivo que lo trabajemos. Bueno, después de hablar de festivos y de recargos dominicales, le tengo una noticia que tiene que ver con el mundo del cine, ni más ni menos que con Selena Gómez y Timothée Chalamet.
1: Uy.
0: Que Timothée Chalamet es como el actor que está de moda, ¿no?
1: Sí, es el nuevo Pedro Pascal.
0: Y además es un actor joven, creo que tiene como 30 años.
1: Es bastante joven.
0: Bueno, Timothée Chalamet va a prestar su voz, no se sabe todavía para qué personaje, pero es una serie, una película animada, Not Alone, que quiere decir No Estamos Solos, y es una película acerca de extraterrestres.
1: Sí.
0: Va a estar ahí al
1: de,
0: lado.
1: De abducciones.
0: Yo creo que sí.
1: ¿Será que sale el mundial?
0: Claro, el mundial. Bueno, Selena Gómez pone su voz y Timothée Chalamet también. Todavía no hay mayor información, simplemente contaron eso. Así que la película va a estar en preproducción, pero interesante.
1: Yo pienso que todo está bien desde que Selena no la pongan a hablar en español.
0: Uy, sí.
1: Todo está bien.
0: ¿En qué película que hablaba en español?
1: Creo que era un comercial de champús.
0: No, era una película.
1: Ah, sí, la mexicana, sí. Bueno, aquí se llama esa
0: película.
1: Nombre,
0: es el nombre del personaje.
1: Sí.
0: Bueno, en fin, sí, ella no habla muy bien el español. No sé si de allá, desde ese momento hasta acá, haya mejorado su español, pero bueno. En fin, la otra que lo intentó en español, hizo un par de canciones, pero no sé si lo haya mejorado, es Madonna. Vi que estaba, creo que era en París en estos días.
1: Ella estaba en París.
0: Uh-huh. Sí, bueno, no sé si estaba en algún evento.
1: Estaban, entendí yo, haciendo la grabación de unos videos del nuevo álbum, ¿se acuerda? Que,
0: sí, sí.
1: Que tiene lanzamiento nuevo. Eso fue lo que yo entendí en la noticia.
0: Ah, ok, yo la vi por ahí, como saliendo de algún hotel o algo así, están todos los paparazzis ahí. Madonna, Madonna. La vi en un video, ¿no? Bueno, aquí está Madonna, Ray of Light.

0: Maná, Te Lloré Todo Un Río. También bajamos un poco el mood.
1: ¿Esa estaría en nuestro especial?
0: Yo creo que sí.
1: Te lloré.
0: Y es, no es tan power ballad, pero no,
1: sí, es.
0: Te lloré todo un río.
1: Romanticón.
0: Sí, señor. Bueno, ¿qué nos hace esta hora en Tardes de Caracoles, señor Juanse?
1: Pues, don Eduardo, aquí se acuerda que habíamos la noticia, también la di yo, que se esperaba una gira mundial de los Rolling Stones.
0: Sí, sí, sí.
1: Pues imagínese que las últimas declaraciones del señor Keith Richards, que es este gran miembro fundador, compositor, guitarrista, todero de la banda, él, que tiene 82 años, dijo que ya estaban bastante mayores para hacer extensas giras mundiales, pero que la banda sí se va a presentar en vivo, pero van a apostar a una nueva moda que anda por ahí en el mundo de la música, y es hacer residencias en una sola ciudad. Esto para evitar, pues, complicaciones con los vuelos, sí, con las aduanas, no, el cansancio.
0: Y con todo, ya con, pues ya los Stones están por arriba de los 80 y tantos años también.
1: Sí.
0: Ya el viaje de pronto no le sienta bien. O sea, llegar a una ciudad como Bogotá, 2600 metros sobre el nivel, sí, del mar, pues también puede poner algo de dificultad.
1: Eso sí, dijo que no se preocupen los fanáticos de los Stones, porque estas declaraciones no significan una retirada, sino significan más bien
0: un
1: cambio. Sí, un cambio en la forma en la que se hacen las cosas. Y señaló que posiblemente, no es que sean, pero posiblemente las residencias van a ser en Londres, Nueva York o París.
0: Bueno, que hagan una por acá cerquita también.
1: Puede ser, sí, en Buenos Aires.
0: Sí, algo así en Bogotá. En fin, música de los Stones, ¿qué ponemos de los Rolling Stones?
1: A mí me gusta mucho, yo no sé si usted alcanzó a ver el video de esta canción que salía Angelina Jolie por ahí caminando en Nueva York, Anybody's in My Baby.
0: Anybody's in My Baby, buena, buena canción. Sale como perdida ahí.
1: Caminando, sí, como cuando uno sale de una fiesta y quiere buscar el transporte público porque no tiene plata para coger Uber, así se ve.
0: Ahí están Stones, Anybody See My Baby, es Caracol Estéreo.

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0: One Chang, la canción es Everybody Have Fun Tonight. Todos tienen diversión esta noche aquí en Caracol Estéreo. Y en esta tarde, después de las 6, llega nuestro querido Gabriel de las Casas con Rewind. A las 8, Juan se trae la previa. Bueno, tengo noticias de la película de Spider-Man. Esto es más una...
1: ¿Una anécdota?
0: No, así, algo aparte con la película de Spider-Man, que se estrena, creo que es el próximo mes. Vamos a ver qué tal resulta la película. Bueno, el caso es que en Estados Unidos la película Spider-Man ha hecho una alianza con Little Caesars, que es pizzas, y han lanzado una pizza especial, bueno, conmemorando la nueva película de Spider-Man. La pizza se llama La Webroni. Yo sé que en español suena raro, Webroni. El caso es que es una mezcla de quesos tostados y pepperoni rallado, que están puestos en forma de que, bueno, simulan una telaraña. Ajá. Si la quiere comprar, ahí en Little Caesars cuesta casi $9, $8.99. Es que siempre...
1: ¿Será que la van a traer acá?
0: Pues no lo sé, pero se oye raro la Webroni. Webroni. Bueno, en fin, web es este es la telaraña, ¿no? La web, la red. Y Broni, pues de pepperoni.
1: Sí.
0: Webroni. En fin, música en Tardes de Caracol Estéreo, y esto es de David Roth, California Girls.

0: Son las tardes de Caracol Estéreo desde la 1 y hasta las 6 de la tarde. Les estamos acompañando con música, con información. Hoy estamos no reducidos a la misma expresión porque en algún, creo que fue en enero.
1: Estaban ustedes solos, sí.
0: Claro. Hizo unos programas solo y Montoya hizo otros él solo. Pero esperamos que el próximo sábado
1: haya más gente.
0: Haya más gente. Laura, que hace falta la niña del programa. Mateo, que tanto nos cuenta de música. Montoya, que nos trae el top 10 y alegrías. Bueno, veremos el próximo fin de semana, pero todavía no nos vamos, nos queda todavía una hora, así que no se vayan, es tarde de Caracol Estéreo.
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0: tardes de Caracol Estéreo. Ya entramos en nuestros últimos 60 minutos, última hora. Ahí estaba Eric Pritz, Call on Me, Eduardo Peña y Juanse García. Les estamos acompañando un rato más hasta las 6, hasta que Gabriel de las Casas llegue y nos saque de acá. Bueno, aprovechamos para recordarles que tenemos programación especial este fin de semana, mañana muy temprano, 7 de la mañana, Global Hits con Armando Plata, a las 8 de la mañana, mañana estoy yo de Madrugator, como siempre los domingos, y después de las 12 Juanse García, 4 de la tarde Montoya, 7 de la noche Mateo, y vamos a tener especial de Classic Rock. Vamos a transformar Caracol Estéreo en una emisora de Classic Rock desde el lunes a las 0 horas hasta las 23:59. ¿Por qué no aprovechamos y ponemos algo? ¿Cómo que se le ocurre, mi estimado Juan?
1: ¿De Classic Rock?
0: De Classic Rock.
1: ¿Le parece si ponemos a The Animals con Eric Burdon? The House of the Rising Sun.
0: Uy, nos vamos a los años 60. The House of the Rising Sun.

0: tarde de Caracol Estéreo. Sting, Desert Rose. Muy bien, les seguimos acompañando. Nos quedan unos minutos de programa. También quedan, yo diría que unos minutos, contados minutos, una más de una hora, para que arranque el partido de la Selección Colombia.
1: Sí.
0: Mucha emoción. Además que también pensaría yo, no sé si estoy pensando mal, pero el fin de semana que hubo ley seca, pues muchos de pronto este fin de semana se van a desquitar un poco, ¿no?
1: Se van a descualquierar.
0: Sí, cerca de mi casa, a la vuelta de mi casa hay un bar y todos estos días y noches de mundial.
1: De esos de cócteles, ¿ya ha visto los cócteles de gomas?
0: ¿Cócteles de gomas?
1: Sí, sí, sí.
0: ¿Cuáles son esos?
1: Son unos vasos grandes, le echan pues como mezclas de tragos, yo nunca los he probado pero los he visto, les echan las mezclas de tragos, los michelan, por decirlo de alguna forma, y les echan gomas.
0: Ah, bueno, no, eso es nuevo.
1: Y para están de moda, o sea, son la nueva moda. Sobre todo, ¿sabe qué? Pásese un viernes o un jueves, por ahí a las 7, 6:30 de la noche, ahí en la 60.
0: Ajá.
1: Y todos esos bares de ahí alrededor de la 60 sirven esos cócteles. Que uno ve las maquinitas, ya ha visto que ahora hay mucha maquinita esa que da vueltas, es por eso.
0: Ah, bueno, no sabía. Todos los días aprendemos algo.
1: Sí.
0: Y acerca de los cócteles con gomas.
1: A la cama no tiras sin aprender algo más.
0: Muy bien. Bueno, ¿qué nos trae hasta ahora, Juanse?
1: Hablando del mundial, no sé si vio que había un hincha congoleño, o hay un hincha congoleño, que es una estatua.
0: Sí, se queda todo el partido y es un tributo, ¿no?
1: Es un tributo, sí. El tributo se lo hacen a uno de los héroes nacionales del Congo que luchó por la libertad del país, la Mumba Bea. No sé si se pronunciará así porque esto es lengua bantú.
0: Ah, okay.
1: La lengua que se habla en el Congo. Este, pues, digamos, no sé, hincha, que levanta su brazo derecho y muestra su palma abierta al mundo. Es una réplica de ese momento que dura los 90 minutos del partido. Eso es lo que más ha sorprendido a la gente, ¿no? Que son los 90 minutos del partido, con los breaks de hidratación, sí.
0: Y el señor ahí.
1: Con todo, y él sigue ahí sin moverse. Y también, bueno, entre esas, digamos, teorías conspiranoicas que le gustan tanto a usted, decían que también es un amuleto de la selección congoleña. Esto porque la selección colombiana atacó, y hasta que cambiaron de arco fue que se hizo el gol.
0: No, y fue la federación, bueno, el ente del fútbol del Congo, que llevaron al señor.
1: Sí, lo llevan.
0: ¿Sí? Uh-huh. Bueno, no lo sé. Sé que una reconocida presentadora tuvo en redes sociales tuvo un problema porque criticó, decía que tan raro, que no le gustaba ese señor ahí, que era como una estatua, y pues ella no sabía que era un tributo a uno de los héroes del Congo, y bueno, le cayeron con todo. En fin, música en esta ya tarde noche aquí en Caracol Estéreo. Prince, Let's Go Crazy.

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0: Whitney Houston, I'm Every Woman. Y esta semana, estos últimos días.
1: Esa es otra canción de Clive Davis junto a Whitney Houston, sí, señor.
0: Claro. Resulta que Oprah Winfrey le ha recibido un montón de críticas porque hace unos días contó que la última vez que Whitney Houston fue a su programa había recaído en el consumo de sustancias y que pues se tropezó y cayó. Se cayó Whitney ahí en el escenario.
1: Sí, vi.
0: Y pues Oprah contó esta historia, que además le pidió a todos los asistentes que no tomaran fotos, que no subieran videos. Esto ya fue hace...
1: Que no la volvieran un meme.
0: Sí, pero le han criticado a Oprah Winfrey por contar esta historia. Bueno,
1: es que vea que últimamente...
0: funan a todo el mundo por cualquier cosa.
1: No, y a Oprah la tienen muy funada. ¿Se acuerda?
0: ¿Por la de la isla de Epstein o qué?
1: Sí, señor, por lo de la isla de Epstein. Y como han salido varios escándalos de la televisión estadounidense, sobre todo de acosos. Han salido muchos acosos
0: laborales.
1: Y dicen que entre esos, digamos, acusados de acoso laboral, una de las grandes, de los peces gordos, es ella, Oprah. Han salido muchos ex asistentes de producción, productores, a hablar mal de Oprah y de sus tratos.
0: Yo recuerdo que también a Ellen DeGeneres,
1: ella,
0: en su momento,
1: pues,
0: la criticaron muchísimo.
1: A ella la criticaron tanto que le tocó irse a vivir a Londres.
0: Sí, sí, sé que trataba muy mal a todo el personal que trabajaba con ella. Más música, les tengo algo también que puede sonar este lunes en nuestro especial de Classic Rock. Guns N' Roses, November Rain.

0: Muy bien, vamos concluyendo esta edición de Tardes de Caracol Estéreo, última edición del mes, ya el próximo sábado, estamos en el mes de julio, ya creo que ya el próximo sábado, si no estoy mal, ya habremos cruzado la mitad del año.
1: Sí, ya habremos cruzado la mitad del año.
0: Bueno.
1: Aunque yo siempre he sentido una, ¿qué le dijera yo? Una confusión con eso, ¿no? Porque junio es el mes 6, ¿no?
0: Sí, uno piensa que arrancando junio es mitad de año, no, pero sí. En realidad es, y ni siquiera es el primero de julio, es como el 2 o 3 de julio, ya no recuerdo.
1: ¿Qué es la mitad del año?
0: Pero para eso se hizo la I. Usted pregunta, ¿cuándo es la mitad? Espere, vamos a preguntarle de una
1: pregúntele,
0: vez.
1: Sí, pregúntele, sí, pregúntele. A nuestra IA.
0: ¿Cuándo es la mitad del año? La respuesta es la verdadera mitad del año, considerando matemáticamente los 365 días del calendario, es el 2 de julio a las 12 p.m.
1: Ah, vea pues, en a esa, las 11 no.
0: No, a las 12 p.m., al mediodía. En esa fecha exacta han transcurrido 182.5 días y quedan exactamente otros 182.5 días para finalizar el año.
1: Mire.
0: Pero si es bisiesto, entonces es el 3 de julio. Bueno, en fin, nos vamos. Ya viene Gabriel de las Casas. Gracias, mi estimado Juanse.
1: No, gracias a ustedes por estar aquí en estas tardes de Caracol Estéreo.
0: Y viene Gabriel de las Casas con Rewind. A las 8 vuelve Juanse con la previa. Y no olviden que tenemos el lunes especial Classic Rock aquí en Caracol Estéreo.
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4: Hola, cae la tarde, comienza la noche. Soy Gabriel de las Casas, disc jockey en Caracol Estéreo. Aquí comienza Rewind, rebobinamos. ¿De dónde viene el nombre de Rewind? En las antiguas grabadoras, si ustedes recuerdan los botones que decían, hay uno que decía Eject, que salía el cassette, el Stop, el Play, el Rew, que es Rewind, el que rebobinaba. El otro era el FFWW, que es el Forward, y el Rec, que era el de grabar. Pero el de Rewind es el de rebobinar. Rebobinar la vida, las historias, los momentos, las novias, los amores, a través de la música. Aquí estamos, Gabriel de las Casas, acompañándolos hasta las 8 de la noche aquí en Caracol Estéreo. De 1985 llega, ajá, esta versión especial de Take On Me. Bienvenidos. Viene Madonna en camino y Morat. Aquí suena de todo mezclado con todo. Y ustedes nos ayudan. Ya mismo se meten arroba Gabo de las Casas en Instagram. Me siguen y ahí me van mandando, me van contando qué canciones quieren que escuchemos ahora cuando cae la tarde. Comienza la noche aquí en Caracol Estéreo Rewind. Take On Me. Ajá.

Carretera Morada y Juanes, besos en guerra. Aquí estamos en Rewind rebobinando. Bueno, la música no tiene que ser tan vieja para que estemos rebobinando, sino los buenos momentos que tenemos. Este grupo siempre me ha encantado, Piso 21. Además, con Turizo, déjala que vuelva. En camino, Shaggy Pato Banto.

rato. Nuestro disc jockey John Marín también se suma a Caracol Estéreo. Vámonos con un mix de Enanitos Verdes a ver cómo le quedó a Marín. Marín, bienvenido. Disc jockey también, John Marín y Gabo de las Casas en Rewind.

ánimo. Enrique Iglesias llega con su Duele el Corazón, acompañado de Wisin, también Kylie Minogue y Mocho en camino. Rewind, Caracol Estéreo, Gabo de las Casas con ustedes.

Siempre suena bien esta Lady de Mojo aquí en Caracol Estéreo en Rewind. ¿De quién se acuerdan ustedes cuando oyen esta canción? Ah, suena rico esta introducción. Willy Colón, este talento en televisión. Juanes en camino.

0: A la noche, sí, algunas nubes, se llueve en algunos lados, un poco de frío, pero siempre hay buena música para acompañarlos. Hay que hacer una pausa. Cuando regresemos, sigue Rewind, seguimos recordando. Y vamos a recordar algo también del rockito alternativo.
1: Yo de Arroyo.
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